0: pero claro, gracias a que estaba inspirado por Dios, pero nosotros también. Dios nos inspira y nos capacita precisamente para entender esos misterios. Nosotros vivimos pidiéndole a Dios que no nos mande la muerte todavía, que nos deje ojalá muchos años, muchos años. Y San Pablo dice, morir para mí es una ganancia, es estar ya en Cristo. ¿Sí? Entonces vea, vea qué maravilla. Pero él dice, me encuentro en una alternativa, y es que por mí lo mejor sería irme para estar con Cristo. Pero si me quedo es porque él mismo me pide que yo ayude a salvar a otros. Esa es la justificación que él tiene. Eso es lo que discierne. Y por eso pues le dice, tú eres el que decides. Si me llevas, pues para mí es una ganancia, etcétera. Debo de perder de pronto tiempo aquí en esta vida sin ti. Quiero estar en ti, para ti. Pero si me dejas es para ayudar a salvar a otros. Qué importante esto. Ahí lo dice bellamente San Pablo. Bien, y bueno, el Evangelio trae aquí esta parábola que es interesante. Hay que traducirla a la vida. Y no se queda uno allá literalmente mirando de que la viña sería, no sé, por allá un lugar donde se cosechaban uvas, bueno, en fin, sino que aquí hay que traducirlo teológicamente y escriturísticamente a la realidad de nuestra existencia. Unos van a la viña del Señor, a la plena viña que es el cielo. Es allí donde estamos invitados todos. Y es de que se habla de la resurrección, después de la muerte y resurrección, de todos hacia Dios, hacia Cristo. Unos bien temprano, otros a media vida. ¿Sí? Otros ya en la vejez. ¿Y cuál es el premio que les da Jesucristo a cada uno? Un denario. El denario significa la felicidad, la salvación. Todo lo que nos puede dar el Señor. Y por eso no debemos tener envidia de nada, porque Dios es justo y Él hace realmente lo que corresponde. ¿Sí? Y ahí lo dice aquí, quiero darle a este igual que a ti. Es que no tengo libertad de hacer lo que quiera con mis asuntos. Él es el Señor de la vida, es el Creador, es el que justifica. Porque ahí hubo precisamente reclamos. Uno, no sé si hacemos eso, reclamar que por qué se fue alguien tan ligero. ¿Sí? Morir es una ganancia en medio de todo y uno no lo entiende siempre. ¿Qué es lo que toca hacer? Estar dispuestos para ir a esa viña del Señor a la hora que sea. Unos quizá se convierten temprano, otros más tarde, otro más tarde, etc. Pero todos vamos a recibir la salvación. Eso es. Tan maravilloso. Saber que en el cielo tenemos el todo, como decía San Francisco de Asís, mi Dios y mi todo. Allá a nadie le falta nada, a nadie le sobra nada. Allá es el verdadero paraíso, allá es el verdadero estado de vida, porque el cielo no es un lugar. Nosotros seguimos pensando de que el cielo es una especie de lugar o que el infierno es un lugar. Son estados de vida. Y nosotros somos seres en el tiempo. Yo predico esto porque tampoco hemos entendido mucho esa realidad de lo que es la muerte y la resurrección, lo que es el nacer. Somos seres en el tiempo. No todos nacimos el mismo día. Vea que por ahí hay niños, en fin. Diferencias enormes en correlación a la edad. No todos morimos el mismo día. Ahí están las fechas en que se fueron ellos, la familia Buitrago, ¿no es cierto? Sí. Allá están las fechas en las partidas de defunción. Y no todos resucitamos el mismo día. Somos seres en el tiempo. Jesucristo murió y resucitó hace 2000 y algo de años. Ahí está en la Biblia. Sí. Pero lo que cuenta es el hecho de la resurrección. Eso es lo que cuenta, la realidad de la comunión ya definitiva. Yo a veces me cuestiono cuando voy al cementerio y a veces hay gente que llega y toca las lápidas así y están acá donde se le da una misa donde unos hace 40 años, 20 años, 15 años que murieron y piensan que el alma está allá, todavía ahí. y tocan, y entonces como que esperan que la almita también allá responda con algo. Ya, déjeme quietecito, no me moleste. En cementerios no hay almas. Ahí están los cuerpos, y San Pablo mismo lo dice. Repito, hasta preferimos dejar este cuerpo para estar junto al Señor. Lo que es de arriba es de arriba, lo que es de abajo es de abajo. Materia prima, volvemos a hacer. Génesis 3:19. Recuerda que, sí, dígame eso que deben tenerlo. Recuerda que eres polvo y en polvo nos vamos a convertir. ¿Y será que las almas también se convierten en polvo? ¿O se queman cuando las llevan por allá para cremarlas? Porque la misma Biblia dice, hay del que puede matar el cuerpo, pero no puede matar ¿qué?
1: El alma,
0: que el alma es inmortal. Allá donde les describí en Génesis 2, precisamente 6 y siguientes, la creación del hombre, ahí nos tornamos inmortales. Y Dios nos da esa, sí, nosotros somos seres, el alma es una esencia pura, inmortal e inmaterial, que necesita la materia para manifestarse. Lloramos a través del cuerpo, comemos a través del cuerpo en la dimensión de la vida, alimentar el cuerpo, pero hay que alimentar también el alma. Todo eso. Eso hace falta una teología en todo este sentido para que ahí entendamos muchas cosas, porque seguimos todavía pensando muchas cosas. Y yo creo que a ustedes no les, ojalá no tengan sueño todavía. Termino con un ejemplito que es muy hermoso. Y es el ejemplo donde allá Jesús en el patíbulo, ya, allá en el Calvario, en el Gólgota, al lado y lado dos bandidos. Y hasta la Biblia traduce ahí curiosamente, dice, el buen ladrón. ¿Será que hay buenos ladrones? Para mí no los hay, todos son malos. Pero allá lo que dice es que se arrepintió. Ese tipo que era malo y que le dijo al otro, no le digas esos improperios a Jesús, él no debe nada, nosotros sí estamos pagando lo que debemos. Y entonces le dice a Jesús, acuérdate de mí cuando llegues a tu reino. ¿Qué le contestó Jesús? Le dijo, hoy mismo. No le dijo, sí, pero vaya para cementerio 30 o 50 o 100, 500 años y después sí lo espero. Ahí no dice la Biblia eso. Dice, hoy mismo estarás conmigo en el paraíso. Por eso es que yo les digo que nosotros somos seres en el tiempo. Y resucitamos en el tiempo, en el plan de Dios. Vea eso. Eso es algo muy bonito. Saber eso es algo interesante. Yo de niño le tenía un pavor a los cementerios. Cuando íbamos a pasar por un cementerio en algún pueblo de eso, yo me agarraba de quien iba conmigo, mi papá o un hermano, mi mamá, porque a mí me parecía que me iban a coger ahí, me iban a meter de una vez allá al hueco, como decíamos, al sepulcro. Tenía un miedo espantoso. Pero cuando un día entendí esa realidad, entonces ya para mí es, el cementerio es ese lugar donde se deposita el cuerpo que sirvió de esa, como dice San Pablo, esa figura, tienda de campaña. Pero vea que uno va al cementerio y hay lápidas, hay el cemento, todo lo que es el sepulcro, y hay lápidas, hay vidrio y hay hasta otros candados. Y le dice a las almitas allá encerradas con candados, ¿sí? Están diciendo, tráigame la llave, déjeme salir. Y a la puerta del cementerio, otros dos candados grandotes. Y le dice, ¿eso es lo que nos espera? ¿Eso es lo que nos espera? ¿Será que seguimos pensando que las almas se escapan de noche y se van por allá a rumbear o qué? ¿Por qué seguimos pensando en eso? En el cementerio están los cuerpos, pero no están las almas. Las almas ya están en Dios, que es lo más grande, lo que decía San Pablo. ¿Sí? Es una ganancia la resurrección, es una ganancia estar en Cristo. ¿Sí? Bueno, vamos a invocarlo entonces, como dice San Pablo y dice también Isaías, que Él está en la Eucaristía, qué grandeza. Está en la Eucaristía y ojalá todos nos dispongamos para ser comulgantes y vivir ese misterio entero de comunión con Él. Sigamos en el altar. Creo en Dios Padre Todopoderoso, Creador del cielo y de la tierra. Creo en Jesucristo, su único Hijo, nuestro Señor, que fue concebido por obra y gracia del Espíritu Santo, nació de Santa María Virgen, padeció bajo el poder de Poncio Pilato, fue crucificado, muerto y sepultado, descendió a los infiernos,
2: tercer día
0: de entre los muertos, subió a los cielos, está sentado a la derecha de Dios Padre Todopoderoso, vendrá para juzgarnos. Creo en el Espíritu Santo, la Iglesia Católica, la comunión de los santos, el perdón de los pecados, la resurrección de la carne, la vida eterna. Amén. Coloquemos en el altar las peticiones que hemos traído para la Eucaristía. Yo agradezco a Dios si han podido apagar esos incendios por allí hacia Villa de Leyva, hacia el Tolima, hacia esos lugares. Los indígenas nos llevaban una papita, como decimos. Para ellos la naturaleza es la Pachamama, aquella que nos alimenta. En fin. Recibe, Padre Santo, cuanto hemos colocado en tu altar, mediante tu Hijo Jesús resucitado, que vive contigo y es Dios por los siglos de los siglos.
3: Amén.
0: Siéntense de nuevo, por favor.

0: Oremos, hermanos, para que esta Eucaristía sea agradable a Dios Padre Todopoderoso.
1: El Señor recibe de tus manos este santo sacrificio para alabanza y gloria de su nombre, para nuestro bien y el de toda su santa Iglesia.
0: Oremos, recibe, Señor, en tu bondad las ofrendas de tu pueblo, para que en cuanto creemos en por la fe alcancemos también las gracias de los sacramentos, por Jesucristo nuestro Señor.
1: Amén.
0: El Señor esté con vosotros.
1: Y con tu espíritu.
0: Levantemos el corazón.
1: Lo tenemos levantado hacia el Señor.
0: Demos gracias al Señor nuestro Dios.
1: Es justo y necesario.
0: En verdad es justo y necesario, en nuestro deber y salvación, darte gracias, Padre Santo, siempre y en todo lugar, por Jesucristo, tu Hijo amado. Por el que es tu palabra hiciste todas las cosas. Tú nos lo enviaste para que, hecho hombre por obra del Espíritu Santo y nacido de la Virgen María, fuera nuestro Salvador, o sea nuestro Salvador y Redentor. El encumplimiento de tu voluntad para destruir la muerte y manifestar la resurrección, extendió sus brazos en la cruz y así adquirió para ti un pueblo santo. Por eso con los ángeles y los santos cantamos tu gloria diciendo:

Santo eres en verdad, Señor, fuente de toda santidad. Por eso te pedimos que santifiques estos dones con la efusión de tu Espíritu, de manera que se conviertan para nosotros en el cuerpo, en la sangre de Jesucristo nuestro Señor. Cuando iba a ser entregado a su pasión voluntariamente aceptada, tomó pan. Dándote gracias, lo partió, lo dio a sus discípulos diciendo: tomen y coman todos de él, porque esto es mi cuerpo que será entregado por vosotros.

Del mismo modo, acabada la cena, tomó el cáliz, dándote gracias de nuevo, lo pasó a sus discípulos, diciendo: tomen y beban todos de él, porque este es el cáliz de mi sangre, sangre de la alianza nueva y eterna, que será derramada por ustedes y por todos para el perdón de los pecados. Hagan esto en memoria mía.

0: Este es el sacramento de nuestra fe.
1: Proclamamos tu resurrección, ven Señor Jesús.
0: Así pues, Padre, al celebrar ahora el memorial de la muerte y resurrección de tu Hijo, te ofrecemos el pan de vida, el cáliz de salvación, y te damos gracias porque nos haces dignos de servirte en tu presencia. Te pedimos humildemente que el Espíritu Santo congregue en la unidad a cuantos participamos del cuerpo y sangre de Cristo. Acuérdate, Señor, de tu iglesia extendida por toda la tierra, el Papa León, nuestro obispo Gabriel Ángel, sacerdotes y diáconos que guían a tu pueblo. El altar colocamos a las benditas almas de Patricio, Gabriel y Lucía Huitrago. Participales de la plenitud de luz, de paz, de justicia y de comunión de vida y de amor por siempre. Acuérdate también de nuestros demás hermanos que han muerto en la esperanza de la resurrección, y de todos los que han muerto en tu misericordia, admítelos a contemplar la luz de tu rostro. Ten misericordia de todos nosotros, y así con María la Virgen en todas sus advocaciones, de San José, su esposo, los apóstoles, Santa Lucía, y cuantos vivamos en tu amistad a través del tiempo, merezcamos compartir la vida eterna y cantar tus alabanzas. Por Cristo, con Él y en Él, a ti Dios Padre omnipotente, en la unidad del Espíritu Santo, todo honor y toda gloria por los siglos de los siglos.
1: Amén.
0: Como hijos de Dios, dirijámonos a Él con la oración que Jesús nos enseñó. Padre nuestro, estás en el cielo, santificado sea tu nombre. Venga a nosotros tu reino, hágase tu voluntad en la tierra como en el cielo. Danos hoy nuestro pan de cada día. Perdona nuestras ofensas, como también nosotros perdonamos a quienes nos ofenden. No nos dejes caer en la tentación y líbranos del mal. Líbranos de todos los males, Padre bondadoso, concédenos la paz en nuestros días, para que, ayudados por tu misericordia, vivamos siempre libres de pecado y protegidos de toda perturbación, mientras esperamos la gloriosa venida de nuestro Salvador Jesucristo.
1: Porque tuyo es el reino, tuyo el poder y la gloria por siempre, Señor.
0: Señor Jesucristo, dijiste a tus apóstoles: la paz les dejo, mi paz les doy. No tengas en cuenta nuestros pecados, sino la fe de tu iglesia. Y conforme a tu palabra, concédele la paz y la unidad, tú que vives y reinas por los siglos de los siglos.
1: Amén.
0: La paz del Señor esté siempre con vosotros.
1: Y con tu espíritu.
0: Démonos como hermanos el saludo de paz.

0: Este es Jesucristo, el Cordero de Dios, que quita el pecado del mundo. Señor, no soy digno de que entres en mi casa, pero una palabra tuya bastará para sanarnos. Cuerpo y la sangre de Cristo nos guarden para la vida eterna.
1: Amén.

0: Yo soy el buen pastor, dice el Señor, que conozco a mis ovejas y las mías me conocen. Oremos. Señor, apoya bondadoso con tu ayuda continua a los que alimentas con tus sacramentos, para que consigamos el fruto de la salvación en los sacramentos y en la vida diaria. Por Jesucristo nuestro Señor.
1: Amén.
0: El Señor esté con vosotros.
1: Y con tu espíritu.
0: Y la bendición de Dios Todopoderoso, Padre, Hijo y Espíritu Santo, descienda sobre vosotros y os acompañe siempre.
1: Amén.
0: Regáleme un minutico para leer estos avisos que dejó el Padre Omar. Acercarse al despacho parroquial para contribuir con la administración del cementerio. Primero de octubre se abre agenda para el mes de diciembre. El 3 de octubre tenemos el encuentro pastoral a las 9 a.m. para los agentes de pastoral. El 11 de octubre, fiesta a San Isidro Labrador. Las personas que deseen donar para la preparación del mondongo se recibirán hasta el día jueves 8 de octubre. En la vereda de Pijaos estarán haciendo la recolección, en cada sector y demás veredas. Que Dios nos siga regalando este resto de día domingo. Muy feliz. Podéis ir en paz.
1: Demos gracias a Dios.

Ocupado. Bonito. Bonito ver sobre tarde un garcero alborotado. Una nube, un arrebol, un estero retoñado, un paradero bien limpio y un potro recién trochado. Un garzón en un estero embarbascando pescado. Un arriero por camino con los bueyes agilados. Agarra coste potrero un torete campaneado. Que dé dos vueltas por suelo y que quede mancornado. No hay como vivir en

Gracias, Gallojeros.

0: Muy amables.
1: Así concluimos la emisión del día de hoy. Agradecemos a Dios Todopoderoso por permitirnos llegar a cada uno de sus hogares. Nos despedimos con la invitación para que nos acompañen en nuestra próxima emisión, mañana a partir de las 5 a.m. Emisora virtual, La Boyaquita.

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y con esa alegría que invade nuestro corazón el día de hoy lunes 21 de septiembre. Digamos todos juntos esta bella oración y así damos inicio a nuestro programa Al Día con Jesús. A una sola voz, esclarece la aurora el bello cielo, otro día de vida que nos das. Gracias a Dios, Creador del universo, oh tierno Padre que en el cielo estás. Nuestras voces unimos al concierto, que el universo eleva en vuestro honor. Desde la tierra al cielo más profundo, oh tierno Padre, magnífico Hacedor. Conservad nuestras almas sin pecado, a nuestro cuerpo dad fuerza y salud, a nuestra mente iluminad piadoso, como un rayo benéfico de luz. Por nuestra amada patria os suplicamos, por la Iglesia elevamos oración, por nuestros caros padres y familias, porque siempre dichosos los hagáis, Señor. En vuestro santo nombre comenzamos este día de vida que nos das. Haced que lo acabemos santamente, oh Padre nuestro que en el cielo estás.

con esta hermosa oración, oración de la mañana, damos inicio a nuestro programa Al Día con Jesús. Sean bienvenidos a este espacio de oración, de reflexión, donde vamos a compartir con cada uno de ustedes el mensaje de la palabra del día de hoy. Saludamos de manera especial por allí al sector Santa María Reina, sector Santo Domingo, a los fieles oyentes que a través de la frecuencia o de la internet nos escuchan. Solamente en Cristo. Saludamos a los fieles oyentes también de la vereda Cuesta en Medio, a los oyentes de la vereda Escalones, de la vereda Lluviosos, de la vereda Chipacatá, de la vereda Pijaos, de la vereda El Llano, y por supuesto aquí a todo el casco urbano, al centro, a todos los sectores. Un saludo muy especial para todos ustedes. Sean bienvenidos a este espacio de oración. Recuerden que nos pueden hacer llegar el mensaje, la oración, el aniversario, al número de teléfono 320-389-8940. Nos pueden informar quién está de cumpleaños, de aniversario, cuál hermano está enfermo para poder orar por él, para pedirle a Dios que lo sane, que lo cure y que transmita su energía positiva.

con esa alegría que invade nuestro corazón, con ese gozo de estar celebrando en este mes de la Sagrada Palabra de Dios, de las Sagradas Escrituras, saludemos a nuestra Reina del Cielo, a la Virgen María, con esta bella oración del Ángelus. El ángel del Señor anunció a María, y ella concibió por obra y gracia del Espíritu Santo. Dios te salve María, llena eres de gracia, el Señor está contigo. Bendita tú eres entre todas las mujeres, y bendito es el fruto de tu vientre, Jesús. Santa María, Madre de Dios, ruega por nosotros pecadores, ahora y en la hora de nuestra muerte. Amén. He aquí la esclava del Señor. Hágase en mí según tu palabra. Dios te salve María, llena eres de gracia, el Señor está contigo. Bendita tú eres entre todas las mujeres, y bendito es el fruto de tu vientre, Jesús. Santa María, Madre de Dios, ruega por nosotros pecadores, ahora y en la hora de nuestra muerte. Amén. Y el Verbo de Dios se hizo carne y habitó entre nosotros. Dios te salve María, llena eres de gracia, el Señor está contigo. Bendita tú eres entre todas las mujeres, y bendito es el fruto de tu vientre, Jesús. Santa María, Madre de Dios, ruega por nosotros pecadores, ahora y en la hora de nuestra muerte. Amén. Y el Verbo de Dios se hizo carne y habitó entre nosotros. Dios te salve María, llena eres de gracia, el Señor está contigo. Bendita tú eres entre todas las mujeres, y bendito es el fruto de tu vientre, Jesús. Santa María, Madre de Dios, ruega por nosotros pecadores, ahora y en la hora de nuestra muerte. Amén. Ruega por nosotros, Santa Madre de Dios, para que seamos dignos de alcanzar las promesas de nuestro Señor Jesucristo. Oremos. Infunde, Señor, tu gracia en nuestras almas, para que los que hemos conocido por el anuncio del ángel la encarnación de tu Hijo Jesucristo, lleguemos por los méritos de su pasión y su cruz a la gloria de la resurrección. Por Jesucristo nuestro Señor. Amén.

0: Jesús.
1: Vamos a compartir con cada uno de ustedes esta hermosa oración que nos envían por acá del sector Santa María Reina. Oración de la mañana. Señor, hoy al despertar quiero darte gracias por un nuevo día. Un nuevo día de vida, por tu amor, por todas las bendiciones que me regalas. Te pido que me ilumines mi mente, que guíes mis pasos, que fortalezcas mi corazón y me des la sabiduría para hacer lo que es bueno, justo y agradable a tus ojos. Ayúdame a vivir con esa fe, con la alegría y con un corazón dispuesto a servirte y amar a los demás. Que todo lo que haga el día de hoy sea para tu mayor gloria y honra. Amén.

0: Y siendo las 6 de la mañana y 19 minutos, escuchemos ahora con mucha atención esta historia del santo del día, el día de hoy.
1: 21 de septiembre, San Mateo, apóstol y evangelista. Mateo era cobrador de impuestos en Cafarnaúm, recaudaba las tasas que los judíos tenían que pagar a los romanos. Como todos los recaudadores, era despreciado por el pueblo que lo consideraba cercano a los opresores. Probablemente Mateo se había acostumbrado a ello, pero un día, sentado en su oficina, oyó una voz diferente. Un hombre le dijo solamente, sígueme. Y él se levantó y lo siguió para siempre. Ese hombre era Jesús. Y la vida de Mateo nunca más volvió a ser como antes. Un pecador que encuentra a Jesús. Leví ofreció un gran banquete a Jesús, que fue a su casa acompañado de sus discípulos, suscitando el desconcierto y las críticas de los escribas y fariseos, porque se sentaba a la mesa con recaudadores de impuestos y pecadores. La respuesta de Jesús impresionó a Mateo. No tiene necesidad de médico los que están sanos, sino los que están enfermos. Dijo el Nazareno añadiendo, no he venido a llamar a los justos, sino a pecadores. Mateo, que era pecador, dejó todo y siguió a Jesús, convirtiéndose en uno de los 12 apóstoles. El anuncio de la buena noticia de Cristo constituyó su misión. Según algunas fuentes, murió por causas naturales. Sus reliquias se encuentran en la cripta de la Catedral de Salerno, en Italia, donde se le festeja el 21 de septiembre con una solemne procesión. En la descripción de los cuatro seres del Apocalipsis, águila, toro, león y hombre, San Mateo es asociado con el del aspecto humano. Autor del Evangelio destinado a los judíos, en el texto enfatiza que Jesús es el Mesías que cumple las promesas del Antiguo Testamento. Se escribió en arameo. Esta obra es la vocación de Mateo, de Caravaggio. La luz, símbolo de la gracia, juega un papel fundamental. El dedo de Jesús apunta a Mateo, que aún tiene monedas en la mano. La historia de San Mateo y esta pintura han marcado la vida del Papa Francisco. Lo cuenta él mismo y se compara a la figura de Mateo. El pontífice se define un pecador en quien el Señor ha puesto sus ojos.

Y con esa confianza puesta en las manos de Dios, dirijamos esta hermosa oración que nos comparten. Oración de San Juan Pablo VI para pedir por el don de la lluvia. Dios Padre nuestro, Señor del cielo y de la tierra, tú eres para nosotros existencia, energía y vida. Tú has creado al hombre a tu imagen y semejanza para que con su trabajo haga fructificar las riquezas de la tierra, colaborando así a tu creación. Somos conscientes de nuestra miseria y debilidad. Nada podemos sin ti. Tú, Padre bueno, que haces brillar el sol sobre todos y haces caer la lluvia, ten compasión de cuantos sufren durante la sequía en estos días. Escucha con bondad las oraciones de tu iglesia, que tu iglesia dirige con confianza, como escuchaste las súplicas del profeta Elías, que intercedía a favor de su pueblo. Haz que caiga del cielo, sobre la tierra árida, la lluvia tan deseada, para que renazcan los frutos y se salven los hombres y los animales. Que la lluvia sea para nosotros el signo de tu gracia y bendición. Así, reconfortados por tu misericordia, te rendimos gracias por todo el don de la tierra y del cielo, que con tu espíritu satisfaga nuestra sed. Por Jesucristo, tu Hijo, que nos ha revelado tu amor, fuente de agua viva que brota hasta la vida eterna. Amén.

Y siendo las 6:27, vamos a dar inicio a nuestro oficio de lectura para el día de hoy, lunes 21 de septiembre. Digamos todos juntos: Señor, abre mis labios, y mi boca proclamará tu alabanza. Gloria al Padre, y al Hijo, y al Espíritu Santo, como era en el principio, ahora y siempre, por los siglos de los siglos. Amén. Ahora digamos la siguiente antífona: Venid, adoremos al Señor, Rey de los Apóstoles. Venid, adoremos al Señor, Rey de los Apóstoles. Venid, aclamemos al Señor, demos vítores a la roca que nos salva. Entremos a su presencia, dándole gracias, aclamándolo con cantos. Venid, adoremos al Rey, al Señor, Rey de los Apóstoles. Porque el Señor es un Dios grande, soberano de todos los dioses. Tiene en su mano la cima de la tierra, son suyas las cumbres de los montes. Suyo es el mar porque Él lo hizo, la tierra firme que modelaron sus manos. Venid, adoremos al Señor, Rey de los Apóstoles. Venid, postrémonos por tierra, bendiciendo al Señor, Creador nuestro, porque Él es nuestro Dios, y nosotros su pueblo, el rebaño que Él guía. Venid, adoremos al Señor, Rey de los Apóstoles. Ojalá escuchéis hoy su voz. No endurezcáis el corazón como en Meribá, como el día de Masá en el desierto, cuando vuestros padres me pusieron a prueba y dudaron de mí aunque habían visto mis obras. Venid, adoremos al Señor, Rey de los Apóstoles. Durante 40 años aquella generación me repugnó y dije: es un pueblo de corazón extraviado, que no reconoce mi camino. Por eso he jurado en mi cólera que no entrarán en mi descanso. Venid, adoremos al Señor, Rey de los Apóstoles. Gloria al Padre, y al Hijo, y al Espíritu Santo, como era en el principio, ahora y siempre, por los siglos de los siglos. Amén. Continuemos con este himno, himno de las laudes, himno de la mañana. Vosotros que escucháis la llamada de viva voz que Cristo os dirigía, abrid vuestro vivir y vuestra alma al mensaje del amor que Él nos envía. Vosotros que invitados al banquete, gustasteis el sabor del nuevo vino, llenad el vaso del amor que ofrece al sediento de Dios en su camino. Vosotros que estuvisteis tan grande suerte de verle dar a los muertos nueva vida, no dejéis que el pecado y que la muerte nos prive de la vida recibida. Vosotros que lo visteis ya glorioso, hecho Señor de gloria sepertina, haced que vuestro amor conozca el gozo de vivirlo junto a Él, la vida eterna. Amén.

iniciemos esta salmodia, iniciemos orando a Dios por nuestros hermanos enfermos. Oramos de manera especial por quienes están en las clínicas, en los hospitales, en casa, ya en recuperación. Iniciemos con este Salmo 62. El alma sedienta de Dios. Madruga por Dios todo el que rechaza las obras de las tinieblas. Este es mi mandamiento, que os améis unos a otros como yo os he amado. Aleluya. Oh Dios, tú eres mi Dios, por ti madrugo. Mi alma está sedienta de ti, mi carne tiene ansia de ti, como tierra reseca, agostada sin agua. Como te contemplaba en el santuario, viendo tu fuerza y tu gloria. Tu gracia vale más que la vida, te alabarán mis labios. Toda mi vida te bendeciré, y alzaré las manos invocándote. Me saciaré de manjares exquisitos, y mis labios te alabarán jubilosos. En el lecho me acuerdo de ti, y levanto, medito en ti. Porque fuiste mi auxilio, a la sombra de tus alas canto con júbilo. Mi alma está unida a ti, y tu diestra me sostiene. Gloria al Padre, y al Hijo, y al Espíritu Santo, como era en el principio, ahora y siempre, por los siglos de los siglos. Amén. Este es mi mandamiento, que os améis unos a otros, como yo os he amado. Aleluya. Continuemos orando con este cántico del profeta Daniel. Oremos de manera especial por todos ustedes quienes están ahí en sintonía del programa Al Día con Jesús. Toda la creación alabe al Señor. Alabad al Señor, sus siervos todos. Nadie tiene amor más grande que el que da la vida por sus amigos. Aleluya. Criaturas todas del Señor, bendecid al Señor. Ensalzadlo con himnos por los siglos. Ángeles del Señor, bendecid al Señor. Cielos, bendecid al Señor. Aguas del espacio, bendecid al Señor. Ejércitos del Señor, bendecid al Señor. Sol y luna, bendecid al Señor. Astros del cielo, bendecid al Señor. Lluvia y rocío, bendecid al Señor. Vientos todos, bendecid al Señor. Fuego y calor, bendecid al Señor. Fríos y heladas, bendecid al Señor. Rocíos y nevadas, bendecid al Señor. Témpanos y hielos, bendecid al Señor. Escarchas y nieves, bendecid al Señor. Noche y día, bendecid al Señor. Luz y tinieblas, bendecid al Señor. Rayos y nubes, bendecid al Señor. Bendiga la tierra al Señor, ensálcenlo con himnos por los siglos. Montes y cumbres, bendecid al Señor. Cuanto germina en la tierra, bendiga al Señor. Manantiales, bendecid al Señor. Mares y ríos, bendecid al Señor. Cetáceos y peces, bendecid al Señor. Aves del cielo, bendecid al Señor. Fieras y ganados, bendecid al Señor. Ensalzadlo con himnos por los siglos. Hijos de los hombres, bendecid al Señor. Bendiga Israel al Señor. Sacerdotes del Señor, bendecid al Señor. Siervos del Señor, bendecid al Señor. Almas y espíritus justos, bendecid al Señor. Santos y humildes de corazón, bendecid al Señor. Ananías, Zacarías y Misael, bendecid al Señor. Ensalzadlo con himnos por los siglos. Bendigamos al Padre, al Hijo y al Espíritu Santo. Ensalcémoslo con himnos por los siglos. Bendito sea el Señor en la bóveda del cielo. Ensalzado, alabado y glorioso por los siglos de los siglos. Amén. Nadie tiene temor más grande que el que da la vida por sus amigos. Aleluya. Continuemos de manera especial orando con ese Salmo 149. Oremos por las rutas que en este momento se desplazan,
llevando los niños a los entornos educativos. Oremos de manera especial por ellos, para que sea un día agradable para ellos. Oremos por los diferentes conductores que conducen estas rutas. Oremos por los padres de

de los fieles. Que se alegre Israel por su Creador, los hijos de Sion por su Rey. Alabad su nombre con danzas, cantadle con tambores y cítaras, porque el Señor ama a su pueblo y adorna con victoria a los humildes. Que los fieles festejen su gloria y canten jubilosos en filas, con vítores a Dios en la boca y espadas de dos filos en sus manos, para tomar venganza de los pueblos y aplicar el castigo a las naciones, sujetando a los reyes con argollas y a los nobles con esposas de hierro. Ejecutar la sentencia dictada es un honor para todos sus fieles. Gloria al Padre, y al Hijo, y al Espíritu Santo, como era en el principio, ahora y siempre, por los siglos de los siglos. Amén. Vosotros sois mis amigos y hacéis lo que yo os mando. Aleluya.

Escuchemos ahora con mucha atención esta lectura breve tomada de la carta de San Pablo a los Efesios. Ya no sois extranjeros ni forasteros, sino que sois ciudadanos del pueblo de Dios y miembros de la familia de Dios. Estáis edificados sobre el cimiento de los apóstoles y profetas, y el mismo Cristo Jesús es la piedra angular. Por él, todo el edificio queda ensamblado y se va levantando hasta formar un templo consagrado al Señor. Por él también vosotros os vais integrando a la construcción para ser morada de Dios por el Espíritu. Los nombrarás príncipes sobre toda la tierra. Los nombrarás príncipes sobre toda la tierra. Harán memorable tu nombre, Señor, sobre toda la tierra. Gloria al Padre, y al Hijo, y al Espíritu Santo. Los nombrarás príncipes sobre toda la tierra. Continuemos orando por este cántico evangélico. Oremos de manera especial por las personas que en este mes de la Biblia dedican parte de su tiempo, un momentico del tiempo del día, para leer un versículo de la Biblia y ponerlo en práctica. Jesús vio a un hombre llamado Mateo sentado ante la mesa de cobro de los impuestos y le dijo: «Sígueme». Él se levantó y lo siguió. Bendito sea el Señor Dios de Israel, porque ha visitado y redimido a su pueblo, suscitándonos una fuerza de salvación en la casa de David, su siervo, según lo había predicho desde antiguo por boca de sus santos profetas. Es la salvación que nos libra de nuestros enemigos y de la mano de todos los que nos odian. Ha realizado así la misericordia que tuvo con nuestros padres, recordando su santa alianza y el juramento que juró a nuestro padre Abraham, para concedernos que, libres de temor, arrancados de la mano de los enemigos, le sirvamos con santidad y justicia en su presencia todos nuestros días. Y a ti, niño, te llamarán profeta del Altísimo, porque irás delante del Señor a preparar sus caminos, anunciando a su pueblo la salvación, el perdón de sus pecados. Por la entrañable misericordia de nuestro Dios, nos visitará el sol que nace de lo alto, para iluminar a los que viven en tiniebla y en sombra de muerte, para guiar nuestros pasos por el camino de la paz. Gloria al Padre, y al Hijo, y al Espíritu Santo, como era en el principio, ahora y siempre, por los siglos de los siglos. Amén. Jesús vio a un hombre llamado Mateo sentado ante la mesa de cobro de los impuestos y le dijo: «Sígueme». Él se levantó y

y lo siguió. Oremos ahora o continuemos orando con estas preces. Demos gracias a nuestro Padre que está en los cielos, porque por medio de los apóstoles nos ha dado parte en la herencia de los elegidos, y aclamémosle diciendo: El coro de los apóstoles te alaba, Señor. El coro de los apóstoles te alaba, Señor. Te alabamos, Señor, porque por medio de los apóstoles nos has dado la mesa de tu cuerpo y de tu sangre. En ella encontramos nuestra fuerza y nuestra vida. El coro de los apóstoles te alaba, Señor. Te alabamos, Señor, porque por medio de los apóstoles nos has preparado la mesa de tu palabra. Por ella creemos en el conocimiento de la verdad y se acrecienta nuestro gozo. El coro de los apóstoles te alaba, Señor. Te alabamos, Señor, porque por medio de los apóstoles has fundado tu iglesia. Por ella nos edificas en la unidad de tu pueblo. El coro de los apóstoles te alaba, Señor. Te alabamos, Señor, porque por medio de los apóstoles nos has dado el bautismo y la penitencia. Por ellos nos purificas de nuestras culpas. El coro de los apóstoles te alaba, Señor. En un momentico de silencio, cada uno de nosotros entregue a Dios esa petición, esa oración, ese clamor que trae en su corazón o que tiene en su corazón. Presénteselo a Él, que Él sabe cada una de las debilidades, de las fortalezas, de las adversidades que cada uno de nosotros presentamos, tenemos. Entreguémosela a Él, esa oración, ese hijo, ese esposo, esa esposa, para que sea Dios quien obre en cada uno de nosotros.

Y sabiendo que Dios nos atiende, que Dios nos escucha, que Dios siempre está con cada uno de nosotros, que Dios nunca nos abandona, que Él es el amigo fiel. Digamos todos juntos, el coro de los apóstoles te alaba, Señor. Concluyamos nuestra oración con la plegaria que Jesús nos enseñó y que Jesús enseñó a los apóstoles. Padre nuestro que estás en el cielo, santificado sea tu nombre. Venga a nosotros tu reino. Hágase tu voluntad en la tierra como en el cielo. Danos hoy nuestro pan de cada día. Perdona nuestras ofensas, como también nosotros perdonamos a los que nos ofenden. No nos dejes caer en la tentación y líbranos del mal. Oremos. Señor, Dios nuestro, que en tu inefable misericordia elegiste a San Mateo para transformarlo de recaudador de impuestos en un apóstol, haz que también nosotros, imitando su ejemplo y apoyados por su intercesión, te sigamos con fidelidad, cualquiera que sean las circunstancias de nuestra vida, por nuestro Señor Jesucristo, tu Hijo, que vive y reina por los siglos de los siglos. Amén.

Y en este día, lunes 21 de septiembre, cuando estamos celebrando la fiesta de San Mateo, apóstol y evangelista, preparemos nuestro corazón para escuchar con mucha atención, con mucha alegría, la palabra del día de hoy, la palabra de Dios, estas lecturas que nos traen un mensaje reflexivo.

0: Escuchemos esta primera lectura que está tomada de la carta del apóstol San Pablo a los Efesios. Hermanos, yo el prisionero por el Señor, les ruego que caminen como pide la vocación a la que han sido convocados. Sean siempre humildes y amables, sean comprensivos, sobrellévense mutuamente con el amor, esforzándose en mantener la unidad del espíritu con el vínculo de la paz, un solo cuerpo y un solo espíritu, como una sola es la esperanza de la vocación a la que han sido convocados, un Señor, una fe, un bautismo, un Dios y Padre que está sobre nosotros, actúa por medio de todos y está en todos. A cada uno de nosotros se les ha dado la gracia según la medida del don de Cristo. Y Él ha constituido a unos pastores, a otros profetas, a otros evangelistas, a otros pastores y doctores para el perfeccionamiento de los santos en función de su ministerio y para la edificación del cuerpo de Cristo hasta que lleguemos todos a la unidad de la fe y en conocimiento del Hijo de Dios, al hombre perfecto, a la medida de Cristo en su plenitud. Palabra de Dios. Te alabamos, Señor. A toda la tierra alcanza su pregón. A toda la tierra alcanza su pregón. El cielo proclama la gloria de Dios. El firmamento pregona las obras de tus manos. El día al día le pasa el mensaje. La noche a la noche se lo susurra. A toda la tierra alcanza su pregón. Sin que hablen, sin que pronuncien, sin que resuene su voz, a toda la tierra alcanza su pregón, y hasta los límites del orbe su lenguaje. A toda la tierra alcanza su pregón. Ahora escuchemos el Evangelio que nos envía el mensaje de la palabra de Dios, Monseñor Jaime Uriel Sanabria Arias. Un saludo muy especial para él.
1: Lectura del Santo Evangelio según San Mateo capítulo 9, versículos 9 al 13. En aquel tiempo, al pasar vio Jesús a un hombre llamado Mateo sentado al mostrador de los impuestos y le dijo, «Sígueme». Él se levantó y lo siguió. Estando en la casa, sentado a la mesa, muchos publicanos y pecadores que habían acudido se sentaban con Jesús y sus discípulos. Los fariseos, al verlo, preguntaron a los discípulos, ¿cómo es que su maestro come con publicanos y pecadores? Jesús lo oyó y dijo, no tienen necesidad de médico los sanos, sino los enfermos. Vayan, aprendan lo que significa misericordia quiero y no sacrificio, que no he venido a llamar a los justos, sino a los pecadores. Palabra del Señor, gloria a ti, Señor Jesús. Los invito a descubrir los movimientos de un discípulo del Señor. Celebramos la fiesta de San Mateo, uno de los evangelistas que ha dejado un valioso legado a la Iglesia, la de haber puesto por escrito los hechos y palabras de Jesús. En él constatamos que el encuentro con el Maestro lo saca de la comodidad y lo lanza a un movimiento misionero muy fuerte. La palabra de Dios nos ayuda a precisar tres movimientos misioneros del evangelista. El primer movimiento lo narra él mismo, hablando del día en que se encontró con el Señor. Dice así su escrito: en aquel tiempo, al pasar Jesús, vio a un hombre llamado Mateo, sentado al mostrador de los impuestos. Cuando dice que estaba sentado, más que hacer alusión a una posición física, está diciendo que Mateo estaba en una situación cómoda, fácil, tranquila, parecía tener todo asegurado. Mateo era cobrador de impuestos en Cafarnaúm, recaudaba las tasas que los judíos tenían que pagar a los romanos. Como todos los que se dedicaban a este oficio, era despreciado por el pueblo, por ser cercano a los opresores. Mateo se había acostumbrado a ello. Hay muchos hoy que se encuentran sentados, viviendo de la renta, viendo pasar los días y los años, sin dejarse tocar por grandes preocupaciones y cuidando más bien que nada le turbe su salud ni su tranquilidad. El Papa Francisco advierte del peligro de esta actitud ante la vida, pues la privacidad cómoda no es más que un lento suicidio. El segundo movimiento ocurre cuando Jesús le dijo: sígueme. Él se levantó y lo siguió. El discípulo del Señor debe caminar detrás del Señor. A Pedro, que pretendía que Jesús no asumiera la cruz, el maestro le dijo: ponte detrás de mí. Seguir al maestro significa dejarse instruir por el evangelio, asumir sus exigencias de manera radical, sin poner por delante nuestros criterios, nuestras ideas o nuestros caprichos. Hay quienes pretenden llamarse discípulos del Señor y hasta se lanzan como predicadores, pero están contaminados de caprichos e ideas de algún personaje humano, pero no centrados en las exigencias del Señor. Tal vez buscando protagonismos o intereses torcidos, el discípulo de verdad se pone detrás del Señor, camina tras sus huellas, su doctrina y su testimonio de vida, inclusive asumiendo la cruz. El tercer movimiento lo tomamos de la experiencia de San Pablo, ilustre seguidor del Señor. Escribe este testimonio personal: yo, el prisionero por el Señor, le ruego que caminen como pide la vocación a la que han sido convocados. Sean siempre humildes y amables, sean comprensivos, sobrellévense mutuamente con amor, esfuércense en mantener la unidad del espíritu con el vínculo de la paz. San Mateo escribió el evangelio que lleva su nombre, pensando en los cristianos de origen judío. En el texto enfatiza que Jesús es el Mesías, que cumple las promesas del Antiguo Testamento. El anuncio de la buena noticia de Cristo constituyó su misión. Según algunas fuentes, murió por causas naturales. Podemos concluir de San Mateo que un día, cuando estaba sentado en su oficina, oyó una voz diferente. Un hombre le dijo solamente: sígueme. Y él se levantó y lo siguió para siempre. Ese hombre era Jesús. Y la vida de Mateo nunca más volvió a ser como antes. Fue prisionero, encadenado perpetuamente a Jesús, por quien entregó toda su vida. En el nombre del Padre, y del Hijo, y del Espíritu Santo. Amén.

0: Y luego de escuchar el mensaje de la palabra del día de hoy, por aquí vamos a dar lectura a otro de los mensajes que nos hacen llegar una fiel oyente. Bendecida semana. Que este lunes sea el inicio de una semana bendecida, con sueños que avanzan, metas que se cumplen y pruebas que se abren. Muy buenos días, mi querido padre, mi querida Arancita. Reciban un saludo muy especial de su oyente fiel y firme, Erlinda, la más linda.
1: Espíritu Santo, ven a mí.
0: Y nos acaba de llegar por acá un nuevo mensaje que dice: feliz, feliz lunes, buen inicio de semana. Que Dios te conceda una maravillosa semana, caminando en luz y bendición. Así todo te saldrá bien, porque estás bajo el amparo de Dios. Bendecida semana. Un bendecido día, Padre Omar y Nancy Rocío. Gracias por el mensaje de la palabra de Dios, escuchándolos por la emisora virtual La Boyaquita desde Samacá. Atentamente, Lady Otálora. Para enviar un saludo de cumpleaños a mi prima Consuelo Gil, que el pasado viernes 18 de septiembre, que Dios y mamita María la sigan bendiciendo con mucha salud, amor, paciencia, éxitos y felicidad. Y para la señora Natividad Borda, que cumplió años ayer, en compañía de sus hijas, que Dios también siempre la bendigan con muchos años más de vida, llenos de salud, amor, paciencia y tranquilidad. Un saludo para mis 9 compañeros de estudio en el SENA en Samacá. Nunca es tarde para volver a estudiar. Un saludo muy especial para Lady, que siempre está ahí en sintonía. Gracias por las palabras motivadoras para nuestros oyentes. Nunca es tarde para volver a estudiar. Y ya para concluir nuestro programa, porque tenemos una reunión, entonces vamos a dar el siguiente mensaje, el siguiente anuncio para todas las personas que estén ahí en sintonía, para que pasen la voz, para que nos informen, dado el caso de que hayan visto. Se extravió una vaca de color amarillo, estaba ubicada por allí en el cerca del CDI, aquí del municipio de Cucaita. El propietario de la novilla, bueno, de la vaca, es el señor Jorge Moreno. La vaca se extravió el día sábado en horas de la noche. Ya el día de ayer, domingo, en las horas de la mañana, fueron a ponerle pasto, pero ya no estaba el semoviente. Entonces ellos nos piden el favor de comunicar esta información, de dar este aviso, para que las personas que la hayan por ahí visto informen al número de teléfono 314-504-2477. Recordamos nuevamente o repetimos el mensaje: se extravió una vaca de color amarillo. Dice que es el cuello es de color blanco y que es topa. Se extravió por los lados, estaba por los lados del CDI. Ahí estaba el semoviente, pero pues ya se lo llevaron, ya no está ahí. Entonces la idea es que quien lo haya por ahí visto, quien vea una vaca con esas características, pueda informarnos, bien sea pues aquí a la parroquia, bien sea de la señora Sildana o en el negocio de la señora Claudia Moreno, o avisar directamente a don Jorge Moreno o a sus familiares. La vaca es de él, eres el propietario. Recordamos el número de teléfono para quienes quieran brindar información a la línea telefónica: 314-504-2477. Agradecemos de manera especial a la persona que pues dé información de este semoviente. Me dicen también que hay recompensa para la persona pues que nos allegue la información de dónde se pueda localizar este animal, este semoviente.
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0: Recordamos que el semoviente se perdió en horas de la noche del día sábado. Ya ayer domingo en horas de la mañana ya no estaba. Entonces agradecemos a las personas que quienes de buen corazón nos deseen colaborar con información o sepan algo del semoviente, entonces también con mucho gusto nos pueden hacer llegar la información. Como les reitero, bien puede ser al supermercado de la señora Sildana Gil o al supermercado de la hija de Claudia Moreno o de Jorge Moreno. Hay recompensa, pero pues necesitamos que las personas sean de buen corazón y si están por ahí, no sé, escuchando el mensaje o uno nunca sabe. Entonces, para que devuelvan este animalito a sus propietarios, a sus dueños.
1: La iglesia en marcha está.
0: Y de esta manera hemos dado finalidad a nuestro programa Al Día con Jesús, sin antes agradecerle a todos ustedes por estar ahí en sintonía. Recordamos hoy a las 6:00 p.m. el ofrecimiento del Santo Rosario. Dios nos bendiga a todos, que tengan un feliz y bendecido día. Y concluyamos nuestro encuentro con esta bella oración. Dulce Madre, no te alejes, tu vista de nosotros no apartes. Ven con nosotros a todas partes y solos nunca nos dejes. Y ya que nos amas tanto, como verdadera Madre que eres, haz que nos bendiga el Padre, el Hijo, el Espíritu Santo. Amén. Feliz y bendecido día para todos. Dios los bendiga.

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grandeza del Señor, y mi espíritu se alegra en Dios mi Salvador, porque se fijó en su humilde esclava, y desde ahora todas las generaciones me llamarán feliz.

Cierto día subió Jesús con sus discípulos a una barca y les dijo: pasemos a la otra orilla del lago. Y se hicieron a la mar.

0: ¿Quiénes? ¿Quiénes se van?
1: ¡Yo!
0: Último pasaje. ¿Quiénes? ¿Quiénes se van? El último. ¡Yo voy! ¡Yo, yo, yo!
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0: Yo soy Sandalio Jiménez, varón y mayor de edad, con mis papeles en regla y soy de esta vecindad. Ante usted, mi señor juez, con respeto y dignidad, por medio de este alegato me propongo a demandar a mi vecino cercano, que se llama Juan Tomás, porque me robó una vaca que yo tenía en mi corral. Se la voy a describir y pruebo la propiedad. Es una vaca encerada, blancas las patas de atrás, herrada con la PL, que es mi cifra de marcar unos burros y becerros y las vacas de ordeñar. El juez, al verlo descrito, su frente empezó a rogar y le dijo a don Sandalio: vuelva mañana a firmar. De palabra yo le digo que mande usted a requisar la casa de mi vecino, porque con seguridad allá encuentra la carne colgada en el topochal, y no quiero que este robo se quede sin castigar.
1: Sí, señor, estoy de acuerdo. Ya lo mandaré a citar, a que rinda indagatoria y a la cárcel va a parar.
0: El juez y su secretario, al leer el memorial, ordenaron enseguida la captura de Tomás. Al leerle la demanda, después de hacerlo jurar, negó que se había robado la vaca de ese corral. Yo sí maté aquella vaca, pues no lo voy a negar, y fue porque me embistió estando entre mi solar. Yo la sentí a medianoche y cuando la fui a espantar, me tiró patas arriba, no me dejaba gritar. Yo saqué mi navajita y la empecé a apuñalear, y la maté en defensa, pa' no dejarme matar. La carne, yo la salé, no la podía desperdiciar, y estoy dispuesto a entregarla si a mí me pagan la sal. Al otro día fue al juzgado Sandalio con el mensual. El juez tenía la sentencia lista para ejecutar y encabezaba diciendo el secretario auxiliar:
1: con la ley de autoridad, este juzgado absuelve al enjuiciado Tomás.

0: este animal. Sandalio, muy disgustado, le dijo a la autoridad: yo ya me lo imaginaba en lo que esto iba a parar, que el diablo venga y me escupa con monedas de metal, si al perdérseme otra vaca acudo a la autoridad. Más bien me pongo de acuerdo con mi vecino Tomás, a rebuscarme tasajo en toda la vecindad. Y si acaso nos denuncian, ya tenemos que contar que eso fue en defensa propia, pa' no dejarnos matar ni un goloso toro padre o una vaca de ordeñar. Que el dueño ponga la res y entre nosotros la sal.
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0: Que no quede huella de ñorazo, saludita. Buena, buena, muchachones.
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Muy buenas tardes para todos. Sean bienvenidos a este espacio de oración donde vamos a ofrecer el Santo Rosario en este día, lunes 21 de septiembre, cuando estamos haciendo memoria del apóstol San Mateo. En un momentico de silencio, cada uno de nosotros entreguemos a los pies de nuestro Padre Celestial esa intención que trae en su corazón, esa petición que trae, bien sea de arrepentimiento, de agradecimiento, por tantas cosas bellas que Él hace con cada uno de nosotros.

0: En esta tarde, ya están iniciando la noche, démosle gracias a Dios por este día en el cual nos permitió compartir con el amor de Él, con todas las bendiciones que Él nos regala. Pidamos a Él que nos ilumine nuestra mente, guíe nuestros pasos, que fortalezca nuestro corazón, que nos dé la sabiduría para hacer todo lo que es bueno, lo que es justo y lo que a Él le agrada. Pidámosle a Él que podamos vivir esta semana con mucha alegría, con mucha devoción, con un corazón dispuesto para servir y amar a Dios, así como amamos a los demás. Que esta semana sea bendecida, que esta semana Dios nos bendiga con el don de la lluvia. Para iniciar nuestro ofrecimiento del Santo Rosario, hagamos esta bella oración, oración de San Juan Pablo VI, para pedir por el don de la lluvia. Dios Padre nuestro, Señor del cielo y de la tierra, tú eres para nosotros existencia, energía y vida. Tú has creado al hombre a tu imagen y semejanza para que con su trabajo haga fructificar las riquezas de la tierra, colaborando así a tu creación. Somos conscientes de nuestra miseria y debilidad. Nada podemos sin ti. Tú, Padre bueno, que haces brillar el sol entre todos y haces caer la lluvia, ten compasión de cuantos sufren durante la sequía en estos días. Escucha con bondad las oraciones de tu iglesia, que tu iglesia dirige a ti con confianza, como escuchaste las súplicas del profeta Elías, que intercedía a favor de su pueblo. Haz que caiga del cielo sobre la tierra árida la lluvia tan deseada, para que renazcan los frutos y se salven los hombres y los animales. Que la lluvia sea para nosotros el signo de tu gracia y bendición. Así, confortados por tu misericordia, te rendimos gracias por todo el don de la tierra y del cielo, que con tu espíritu satisfaga nuestra sed. Por Jesucristo, tu Hijo, que nos ha revelado tu amor, fuente de agua viva que brota hasta la vida eterna. Amén. Y de esta manera vamos a decir todos juntos: por la señal de la Santa Cruz de nuestros enemigos, líbranos, Señor, Dios nuestro, en el nombre del Padre, del Hijo, del Espíritu Santo. Amén. Jesús, mi Señor y Redentor, yo me arrepiento de todos los pecados que he cometido hasta hoy y me pesa de todo corazón, porque con ellos he ofendido a un Dios tan bueno. Propongo firmemente no volver a pecar y confío en que por tu infinita misericordia me has de conceder el perdón de mis culpas y me has de llevar a la vida eterna. Amén. Creo en Dios Padre Todopoderoso, Creador del cielo y de la tierra. Creo en Jesucristo, su único Hijo, nuestro Señor, que fue concebido por obra y gracia del Espíritu Santo. Nació de Santa María Virgen, padeció bajo el poder de Poncio Pilato, fue crucificado, muerto y sepultado, descendió a los infiernos, al tercer día resucitó entre los muertos, subió a los cielos y está sentado a la derecha de Dios Padre Todopoderoso. Desde allí ha de venir a juzgar a vivos y muertos. Creo en el Espíritu Santo, la Santa Iglesia Católica, la comunión de los santos, el perdón de los pecados, la resurrección de la carne y la vida eterna. Amén. Para este día lunes, contemplemos los misterios gozosos.
1: En el primer misterio contemplamos el anuncio del ángel San Gabriel y encarnación del Hijo de Dios. Padre nuestro que estás en el cielo, santificado sea tu nombre. Venga a nosotros tu reino, hágase tu voluntad en la tierra como en el cielo.
0: Danos hoy nuestro pan de cada día, perdona nuestras ofensas, como también nosotros perdonamos a los que nos ofenden. No nos dejes caer en la tentación y líbranos del mal.
1: Dios te salve María, llena eres de gracia, Señor está contigo. Bendita tú eres entre todas las mujeres, bendito es el fruto de tu vientre, Jesús.
0: Santa María, Madre de Dios, ruega por nosotros pecadores, ahora y en la hora de nuestra muerte. Amén.
1: Dios te salve María, llena eres de gracia, el Señor está contigo. Bendita tú eres entre todas las mujeres, bendito es el fruto de tu vientre Jesús.
0: Santa María, Madre de Dios, ruega por nosotros pecadores, ahora y en la hora de nuestra muerte. Amén.
1: Dios te salve María, llena eres de gracia, el Señor está contigo. Bendita tú eres entre todas las mujeres, bendito es el fruto de tu vientre Jesús.
0: Santa María, Madre de Dios, ruega por nosotros pecadores, ahora y en la hora de nuestra muerte. Amén.
1: Dios te salve María, llena eres de gracia, Señor está contigo. Bendita tú eres entre todas las mujeres, bendito es el fruto de tu vientre Jesús.
0: Santa María, Madre de Dios, ruega por nosotros pecadores, ahora y en la hora de nuestra muerte. Amén.
1: Dios te salve María, llena eres de gracia, Señor está contigo. Bendita tú eres entre todas las mujeres, bendito es el fruto de tu vientre Jesús.
0: Santa María, Madre de Dios, ruega por nosotros pecadores, ahora y en la hora de nuestra muerte. Amén.
1: Dios te salve María, llena eres de gracia, Señor está contigo. Bendita tú eres entre todas las mujeres, bendito es el fruto de tu vientre Jesús.
0: Santa María, Madre de Dios, ruega por nosotros pecadores, ahora y en la hora de nuestra muerte. Amén.
1: Dios te salve María, llena eres de gracia, Señor está contigo. Bendita tú eres entre todas las mujeres, bendito es el fruto de tu vientre Jesús.
0: Santa María, Madre de Dios, ruega por nosotros pecadores, ahora y en la hora de nuestra muerte. Amén.
1: Dios te salve María, llena eres de gracia, Señor está contigo. Bendita tú eres entre todas las mujeres, bendito es el fruto de tu vientre Jesús.
0: Santa María, Madre de Dios, ruega por nosotros pecadores, ahora y en la hora de nuestra muerte. Amén.
1: Dios te salve María, llena eres de gracia, Señor está contigo. Bendita tú eres entre todas las mujeres, bendito es el fruto de tu vientre Jesús.
0: Santa María, Madre de Dios, ruega por nosotros pecadores, ahora y en la hora de nuestra muerte. Amén.
1: Dios te salve María, llena eres de gracia, Señor está contigo. Bendita tú eres entre todas las mujeres, bendito es el fruto de tu vientre Jesús.
0: Santa María, Madre de Dios, ruega por nosotros pecadores, ahora y en la hora de nuestra muerte. Amén.
1: Gloria al Padre, gloria al Hijo, gloria al Espíritu Santo.
0: Como era en el principio, ahora y siempre, por los siglos de los siglos. Amén.
1: Oh, mi buen Jesús, perdona nuestros pecados, líbranos del fuego del infierno, lleva al cielo a todas las almas, especialmente a las más necesitadas de tu infinita misericordia. Amén. Sagrado Corazón de Jesús,
0: en ti confío.
1: Sagrado Corazón de Jesús,
0: en ti confío.
1: Sagrado Corazón de Jesús,
0: en ti confío.
1: Nuestro Señor de los milagros,
0: ten piedad de nosotros.
1: Nuestro Señor de los milagros,
0: ten piedad de nosotros.
1: Oh María sin pecado concebida,
0: rogad por nosotros que recurrimos a vos.
1: Oh María sin pecado concebida,
0: rogad por nosotros que recurrimos a vos.
1: Oh María sin pecado concebida,
0: rogad por nosotros que recurrimos a vos.
1: Todos los santos y santas de Dios,
0: rogad por nosotros.

En el segundo misterio contemplamos la visitación de Nuestra Señora a su prima Santa Isabel. En aquellos días María se puso en camino y fue deprisa a la región montañosa, a una ciudad de Judá. Entró en casa de Zacarías y saludó a Isabel. Y sucedió que en cuanto Isabel oyó el saludo de María, saltó de gozo el niño en su seno, e Isabel quedó llena del Espíritu Santo.

0: Pero santificado sea tu nombre, venga a nosotros tu reino, hágase tu voluntad así en la tierra como en el cielo.
1: Danos hoy nuestro pan de cada día, perdona nuestras ofensas, como también nosotros perdonamos a los que nos ofenden. No nos dejes caer en tentación y líbranos de todo mal. Amén.
0: Este rosario queremos ofrecerlo especialmente por todas las mamitas que están en gestación, para que mamita María guarde sus vientres y sus bebés de todo mal y peligro. Dios te salve María, llena eres de gracia, el Señor es contigo, bendita tú eres entre todas las mujeres y bendito es el fruto de tu vientre Jesús.
1: Santa María, Madre de Dios, ruega Señora por nosotros los pecadores, ahora y en la hora de nuestra muerte. Amén.
0: Dios te salve María, llena eres de gracia, el Señor es contigo, bendita tú eres entre todas las mujeres y bendito es el fruto de tu vientre Jesús.
1: Santa María, Madre de Dios, ruega Señora por nosotros los pecadores, ahora y en la hora de nuestra muerte. Amén.
0: Dios te salve María, llena eres de gracia, el Señor es contigo, bendita tú eres entre todas las mujeres y bendito es el fruto de tu vientre Jesús.
1: Santa María, Madre de Dios, ruega Señora por nosotros los pecadores, ahora y en la hora de nuestra muerte. Amén.
0: Dios te salve María, llena eres de gracia, el Señor es contigo, bendita tú eres entre todas las mujeres y bendito es el fruto de tu vientre Jesús.
1: Santa María, Madre de Dios, ruega Señora por nosotros los pecadores, ahora y en la hora de nuestra muerte. Amén.
0: Dios te salve María, llena eres de gracia, el Señor es contigo, bendita tú eres entre todas las mujeres y bendito es el fruto de tu vientre Jesús.
1: Santa María, Madre de Dios, ruega Señora por nosotros los pecadores, ahora y en la hora de nuestra muerte. Amén.
0: Dios te salve María, llena eres de gracia, el Señor es contigo, bendita tú eres entre todas las mujeres y bendito es el fruto de tu vientre Jesús.
1: Santa María, Madre de Dios, ruega Señora por nosotros los pecadores, ahora y en la hora de nuestra muerte. Amén.
0: Dios te salve María, llena eres de gracia, el Señor es contigo, bendita tú eres entre todas las mujeres y bendito es el fruto de tu vientre Jesús.
1: Santa María, Madre de Dios, ruega Señora por nosotros los pecadores, ahora y en la hora de nuestra muerte. Amén.
0: Dios te salve María, llena eres de gracia, el Señor es contigo, bendita tú eres entre todas las mujeres y bendito es el fruto de tu vientre Jesús.
1: Santa María, Madre de Dios, ruega Señora por nosotros los pecadores, ahora y en la hora de nuestra muerte. Amén.
0: Dios te salve María, llena eres de gracia, el Señor es contigo, bendita tú eres entre todas las mujeres y bendito es el fruto de tu vientre Jesús.
1: Santa María, Madre de Dios, ruega Señora por nosotros los pecadores, ahora y en la hora de nuestra muerte. Amén.

0: misericordia. Amén. Pues sois de los pecadores el consuelo y la alegría.
1: Oh Madre clemente y pía, escuchad nuestros clamores.
0: Oh Divina Voluntad, ven a reinar en los corazones de lazos de amor mariano y los de todo el mundo entero. Amén.
2: Amén.
0: Nuestra Señora del Milagro,
2: ruega por nosotros.
0: Nuestro Señor de los Milagros,
2: ten piedad de nosotros.
0: Santa Lucía bendita,
2: ruega por nosotros.
0: Todos los santos y santas de Dios,
2: ruega por nosotros.

0: El tercer misterio es el nacimiento de nuestro amado Señor Jesús.
1: Sucedió que en aquellos días salió un edicto de César Augusto ordenando que se empadronase todo el mundo. Este primer empadronamiento tuvo lugar siendo Sirio gobernador de Siria. Iban todos a empadronarse, cada uno a su ciudad. Subió también José desde Galilea a la ciudad de Nazaret, a Judea, a la ciudad de David, que se llama Belén, por ser él de la casa de la familia de David, para empadronarse con María, su esposa, que estaba encinta. Y sucedió que mientras ellos estaban allí, se le cumplieron los días del alumbramiento y dio a luz a su hijo primogénito. Le envolvió en pañales y le acostó en un pesebre porque no tenían sitio en el alojamiento.
0: En este sagrado misterio pedimos por todas las familias para que Dios nos dé la fe, el amor y la esperanza, la tolerancia que se ha perdido, por todos los jóvenes, por todos los niños, por los abuelitos. Danos mucha paz, mucho amor. Padre nuestro que estás en el cielo, santificado sea tu nombre. Venga a nosotros tu reino, hágase tu voluntad en la tierra como en el cielo.
1: Danos hoy nuestro pan de cada día, perdona nuestras ofensas, como también nosotros perdonamos a los que nos ofenden. No nos dejes caer en tentación y líbranos del mal. Amén.
0: Alégrate María, llena eres de gracia, el Señor es contigo. Bendita tú eres entre todas las mujeres y bendito es el fruto de tu vientre, Jesús.
1: Santa María, Madre de Dios, ruega por nosotros pecadores, ahora y en la hora de nuestra muerte. Amén.
0: Alégrate María, llena eres de gracia, el Señor es contigo. Bendita tú eres entre todas las mujeres y bendito es el fruto de tu vientre, Jesús.
1: Santa María, Madre de Dios, ruega por nosotros pecadores, ahora y en la hora de nuestra muerte. Amén.
0: Alégrate María, llena eres de gracia, el Señor es contigo. Bendita tú eres entre todas las mujeres y bendito es el fruto de tu vientre, Jesús.
1: Santa María, Madre de Dios, ruega por nosotros pecadores, ahora y en la hora de nuestra muerte. Amén.
0: Alégrate María, llena eres de gracia, el Señor es contigo. Bendita tú eres entre todas las mujeres y bendito es el fruto de tu vientre, Jesús.
1: Santa María, Madre de Dios, ruega por nosotros pecadores, ahora y en la hora de nuestra muerte. Amén.
0: Alégrate María, llena eres de gracia, el Señor es contigo. Bendita tú eres entre todas las mujeres y bendito es el fruto de tu vientre, Jesús.
1: Santa María, Madre de Dios, ruega por nosotros pecadores, ahora y en la hora de nuestra muerte. Amén.
0: Alégrate María, llena eres de gracia, el Señor es contigo y bendito.

0: principio, ahora y siempre, por los siglos de los siglos. Amén.
1: Oh mi buen Jesús, perdona nuestros pecados, líbranos del fuego del infierno, lleva al cielo a todas las almas, especialmente a las más necesitadas, su infinita misericordia. Amén. Pues sois de los pecadores el consuelo y la alegría.
2: Oh Madre clemente y pía, escuchad nuestros clamores.
1: Oh divina voluntad, ven a reinar los corazones de lazos de amor mariano y en los del mundo entero. Amén. Amén. Nuestro Señor de los milagros,
2: ten piedad, de nosotros.
1: Santa Lucía bendita,
2: ruega por nosotros.
1: Todos los santos y santas de Dios,
2: rogad por nosotros.

En el cuarto misterio de gozo contemplamos la presentación del niño Jesús en el templo. Cuando se cumplieron los 8 días para circuncidarle, se le dio el nombre de Jesús, como lo había llamado el ángel antes de ser concebido en el seno. Cuando

0: se cumplieron los días de la purificación de ellos, según la ley de Moisés. Llevaron a Jesús a Jerusalén para presentarle al Señor, como está escrito ante la ley del Señor: todo varón primogénito será consagrado al Señor, y para ofrecerle en sacrificio un par de tórtolas y dos pichones, conforme a lo que dice la ley del Señor.
1: Padre nuestro que estás en los cielos, santificado sea tu nombre. Venga a nosotros tu reino, hágase tu voluntad en la tierra como en el cielo.
0: Danos hoy nuestro pan de cada día. Perdona nuestras ofensas, como también nosotros perdonamos a los que nos ofenden. No nos dejes caer en la tentación y líbranos del mal.
1: Dios te salve María, llena eres de gracia, Señor está contigo. Bendita tú eres entre todas las mujeres, bendito es el fruto de tu vientre, Jesús.
0: Santa María, Madre de Dios, ruega por nosotros pecadores, ahora y en la hora de nuestra muerte. Amén.
1: Dios te salve María, llena eres de gracia, el Señor está contigo. Bendita tú eres entre todas las mujeres, bendito es el fruto de tu vientre, Jesús.
0: Santa María, Madre de Dios, ruega por nosotros pecadores, ahora y en la hora de nuestra muerte. Amén.
1: Dios te salve María, llena eres de gracia, el Señor está contigo. Bendita tú eres entre todas las mujeres, bendito es el fruto de tu vientre, Jesús.
0: Santa María, Madre de Dios, ruega por nosotros pecadores, ahora y en la hora de nuestra muerte. Amén.
1: Dios te salve María, llena eres de gracia, el Señor está contigo. Bendita tú eres entre todas las mujeres, bendito es el fruto de tu vientre, Jesús.
0: Santa María, Madre de Dios, ruega por nosotros pecadores, ahora y en la hora de nuestra muerte. Amén.
1: Dios te salve María, llena eres de gracia, el Señor está contigo. Bendita tú eres entre todas las mujeres, bendito es el fruto de tu vientre, Jesús.
0: Santa María, Madre de Dios, ruega por nosotros pecadores, ahora y en la hora de nuestra muerte. Amén.
1: Dios te salve María, llena eres de gracia, el Señor está contigo. Bendita tú eres entre todas las mujeres, bendito es el fruto de tu vientre, Jesús.
0: Santa María, Madre de Dios, ruega por nosotros pecadores, ahora y en la hora de nuestra muerte. Amén.
1: Dios te salve María, llena eres de gracia, el Señor está contigo. Bendita tú eres entre todas las mujeres, bendito es el fruto de tu vientre, Jesús.
0: Santa María, Madre de Dios, ruega por nosotros pecadores, ahora y en la hora de nuestra muerte. Amén.
1: Dios te salve María, llena eres de gracia, el Señor está contigo. Bendita tú eres entre todas las mujeres, bendito es el fruto de tu vientre, Jesús.
0: Santa María, Madre de Dios, ruega por nosotros pecadores, ahora y en la hora de nuestra muerte. Amén.
1: Dios te salve María, llena eres de gracia, el Señor está contigo. Bendita tú eres entre todas las mujeres, bendito es el fruto de tu vientre, Jesús.
0: Santa María, Madre de Dios, ruega por nosotros pecadores, ahora y en la hora de nuestra muerte. Amén.
1: Dios te salve María, llena eres de gracia, el Señor está contigo. Bendita tú eres entre todas las mujeres, bendito es el fruto de tu vientre, Jesús.
0: Gloria, Santa María, Madre de Dios, ruega por nosotros pecadores, ahora y en la hora de nuestra muerte. Amén.
1: Gloria al Padre, gloria al Hijo, gloria al Espíritu Santo.
0: Como era en el principio, ahora y siempre, por los siglos de los siglos. Amén.
1: Oh, mi buen Jesús, perdona nuestros pecados, líbranos del fuego del infierno.
0: Lleva al cielo a todas las almas, especialmente a las más necesitadas, de tu infinita misericordia. Amén. Nuestra Señora del Rosario,
1: ruega por nosotros.
0: Santa Lucía,
1: ruega por nosotros.
0: San José,
1: ruega por nosotros.
0: San Miguel Arcángel,
1: ruega por nosotros.
0: Todos los santos y santas de Dios,
1: ruega por nosotros.

0: El quinto y último misterio, en él contemplamos el niño Jesús perdido y hallado en el templo. Sus padres iban todos los años a Jerusalén a la fiesta de Pascua. Cuando tuvo 12 años, subieron ellos como de costumbre a la fiesta, y al volverse pasados los días, el niño Jesús se quedó en Jerusalén sin saberlo sus padres. Y sucedió que al cabo de 3 días le encontraron en el templo, sentado en medio de los maestros, escuchándoles y preguntándoles. Todos los que le oían estaban estupefactos por su inteligencia y sus respuestas. Este misterio queremos ofrecerlo especialmente por todos los niños que han sido abandonados, por los niños que están en las calles, que están en las drogas, para que tú, mamita María, junto con San José bendito, ingresen a su corazón y les permitan una nueva oportunidad de vida en su amor, en su misericordia, en su ternura. Así como encontraron al niño Jesús, que puedan encontrar a cada uno de aquellos niños que están sufriendo, desamparados, tristes. Por favor, mamita María, por favor, San José bendito.
1: Padre nuestro que estás en el cielo, santificado sea tu nombre. Venga a nosotros tu reino, hágase tu voluntad en la tierra como en el cielo.
0: Danos hoy nuestro pan de cada día, perdona nuestras ofensas como también nosotros perdonamos a los que nos ofenden. No nos dejes caer en tentación y líbranos del mal. Amén.
1: Alégrate María, llena eres de gracia, el Señor es contigo. Bendita tú eres entre todas las mujeres y bendito es el fruto de tu vientre, Jesús.
0: Santa María, Madre de Dios, ruega por nosotros pecadores, ahora y en la hora de nuestra muerte. Amén.
1: Alégrate María, llena eres de gracia, el Señor es contigo. Bendita tú eres entre todas las mujeres y bendito es el fruto de tu vientre, Jesús.
0: Santa María, Madre de Dios, ruega por nosotros pecadores, ahora y en la hora de nuestra muerte. Amén.
1: Alégrate María, llena eres de gracia, el Señor es contigo. Bendita tú eres entre todas las mujeres y bendito es el fruto de tu vientre, Jesús.
0: Santa María, Madre de Dios, ruega por nosotros pecadores, ahora y en la hora de nuestra muerte. Amén.
1: Alégrate María, llena eres de gracia, el Señor es contigo. Bendita tú eres entre todas las mujeres y bendito es el fruto de tu vientre, Jesús.
0: Santa María, Madre de Dios, ruega por nosotros pecadores, ahora y en la hora de nuestra muerte. Amén.
1: Alégrate María,

0: Dios, ruega por nosotros pecadores, ahora y en la hora de nuestra muerte. Amén.
1: Alégrate María, llena eres de gracia, el Señor es contigo. Bendita tú eres entre todas las mujeres y bendito es el fruto de tu vientre, Jesús.
0: Santa María, Madre de Dios, ruega por nosotros pecadores, ahora y en la hora de nuestra muerte. Amén.
1: Alégrate María, llena eres de gracia, el Señor es contigo. Bendita tú eres entre todas las mujeres y bendito es el fruto de tu vientre, Jesús.
0: Santa María, Madre de Dios, ruega por nosotros pecadores, ahora y en la hora de nuestra muerte. Amén.
1: Alégrate María, llena eres de gracia, el Señor es contigo. Bendita tú eres entre todas las mujeres y bendito es el fruto de tu vientre, Jesús.
0: Santa María, Madre de Dios, ruega por nosotros los pecadores, ahora y en la hora de nuestra muerte. Amén.
1: Alégrate María, llena eres de gracia, el Señor es contigo. Bendita tú eres entre todas las mujeres y bendito es el fruto de tu vientre, Jesús.
0: Santa María, Madre de Dios, ruega por nosotros pecadores, ahora y en la hora de nuestra muerte. Amén.
1: Alégrate María, llena eres de gracia.

0: Ruega por nosotros, pecadores, ahora y en la hora de nuestra muerte. Amén.
1: Gloria al Padre, al Hijo y al Espíritu Santo.
0: Como era en el principio, ahora y siempre, por los siglos de los siglos. Amén.
1: Oh mi buen Jesús, perdona nuestros pecados, líbranos del fuego del infierno, lleva al cielo a todas las almas, especialmente a las más necesitadas de vuestra infinita misericordia. Amén. Pues sois de los pecadores el consuelo y la alegría.
2: Oh Madre clemente y pía, escuchad nuestros clamores.
1: Dios mío, perdona nuestras ofensas y ten misericordia de nosotros. Santa Lucía bendita,
2: ruega por nosotros.
1: Santa Lucía bendita,
2: ruega por nosotros.
1: Nuestra Señora del Milagro,
2: ruega por nosotros.
1: Nuestra Señora del Carmen,
2: ruega por nosotros.
1: Nuestro Señor de los Milagros,
2: ruega por nosotros.
1: Todos los santos y santas de Dios, ruega por nosotros.
2: En esta noche continuemos orando de manera especial, oremos por las intenciones del Papa León XIV. Por las vocaciones sacerdotales, religiosas, laicos comprometidos con la palabra de Dios. En este mes oremos de manera especial por las personas a quienes dedican un momento de su tiempo, de su día, para leer la palabra de Dios, que es la palabra que nunca falla, que nunca falta, y está ahí Dios presente en cada uno de nosotros. Oremos también de manera especial por aquellas personas donde se están viendo afectadas por los climas, por todas las personas que han sufrido a causa de estos incendios forestales, para que sea Dios quien obre en ellos y nos envíe el don de la lluvia. Oremos también de manera especial por la paz de Colombia, por la paz del mundo entero, por la paz en cada uno de nuestros hogares, en nuestros corazones. Padre nuestro que estás en el cielo, santificado sea tu nombre. Venga a nosotros tu reino, hágase tu voluntad en la tierra como en el cielo.
1: Danos hoy nuestro pan de cada día, perdona nuestras ofensas, como también nosotros perdonamos a los que nos ofenden. No nos dejes caer en tentación y líbranos de todo mal.
2: Amén. Dios te salve María, llena eres de gracia, el Señor está contigo. Bendita tú eres entre todas las mujeres, y bendito es el fruto de tu vientre, Jesús.
1: Santa María, Madre de Dios, ruega, Señora, por nosotros los pecadores, ahora y en la hora de nuestra muerte. Amén.
2: Dios te salve, María, llena eres de gracia, el Señor está contigo. Bendita tú eres entre todas las mujeres, y bendito es el fruto de tu vientre, Jesús.
1: Santa María, Madre de Dios, ruega, Señora, por nosotros los pecadores, ahora y en la hora de nuestra muerte. Amén.
2: Dios te salve, María, llena eres de gracia, el Señor está contigo. Bendita tú eres entre todas las mujeres, y bendito es el fruto de tu vientre, Jesús.
1: Santa María, Madre de Dios, ruega, Señora, por nosotros los pecadores, ahora y en la hora de nuestra muerte. Amén.
2: Dios te salve, María, llena eres de gracia, el Señor está contigo. Bendita tú eres entre todas las mujeres, y bendito es el fruto de tu vientre, Jesús.
1: Santa María, Madre de Dios, ruega, Señora, por nosotros los pecadores, ahora y en la hora de nuestra muerte. Amén.
2: Gloria al Padre, y al Hijo, y al Espíritu Santo.
1: Como era en un principio, ahora y siempre, por los siglos de los siglos. Amén.
2: Dios te salve, Reina y Madre de misericordia, vida, dulzura y esperanza nuestra. Dios te salve, a ti clamamos los desterrados hijos de Eva, a ti suspiramos viviendo llorando en este valle de lágrimas. Ea pues, Señora abogada nuestra, vuelve a nosotros tus ojos misericordiosos, y después de este destierro muéstranos a Jesús, fruto bendito de tu vientre, oh clemente, oh piadosa, oh dulce Virgen María, ruega por nosotros, Santa Madre de Dios, para que seamos dignos de alcanzar las promesas y gracias de nuestro Señor Jesucristo en el cielo. Amén. Bendita sea tu pureza y eternamente lo sea, pues todo un Dios se recrea en tan grandiosa belleza. A ti, celestial princesa, Virgen Sagrada María, yo te ofrezco en esta noche alma, vida y corazón. Mírame con compasión, no nos dejes, Madre mía. Bajo tu amparo nos acogemos, Santa Madre de Dios. No desoiga las oraciones que te dirigimos en nuestras necesidades. Antes bien, líbranos de todo peligro, oh Virgen gloriosa y bendita. Amén. De manera especial agradecemos a las personas que participaron del ofrecimiento del Santo Rosario. Los esperamos para el día de mañana. Recordamos a las 6 de la mañana el programa Al Día con Jesús. A las 6

0: Troya. Mira aquella rubia.
1: Como un homenaje a todos mis hermanos, porque allá no es uno solo. Y si somos hijos de una sola madre, que es la patria, y de un solo padre, que es el llano, entonces somos hermanos. Por eso les dedico estas cortas, pero sinceras palabras a Ramón Cuello, Gilberto Muñoz, Juan Félix, don Eufrasio, y a todas las personas buenas de Orituco, de Calabozo, de Camaguán, de San Fernando, y de todos los pueblos llaneros de mi querida patria. Vayan entonces para ellos estos versos, si es que así se les puede llamar.